el chofer. 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

diario caminar, hoy nos encontramos con ese entrañable amigo. Es ese amigo verdadero, que llega justo cuando todos se van y se queda cuando todos los que dijeron ser tus mejores amigos ya se marcharon. Hoy vuelve para decirte una vez más que ya no eres un siervo, porque el siervo no sabe lo que hace su señor. Él te recuerda que somos amigos. Solo un amigo verdadero se sacrifica por otro. Eso es Jesús. Es la mano.

0: semana, bienvenidos a este encuentro de cada semana. Hoy estamos acá y como siempre con nosotros está en el inicio de este encuentro Fray Rafael Guzmán con la oración para este momento tan importante.
1: Bendito Señor, gracias por ser tú en el Padre y gracias al Padre por estar en ti, porque sé que llevo una vida de fe verdadera cuando entiendo lo que tú esperas de mí, cuando corrijo en mí todo aquello que me hace un conformista en esta vida, cuando corrijo en mí todo aquello que no me hace dar lo mejor a los demás. Bendito Señor, estoy lleno de excusas, estoy distraído, no oro, no me encuentro contigo, no tengo esos momentos de intimidad contigo y por eso es que cada vez te conozco menos y cada vez me corrijo menos. Mientras más te conozco, Señor, más me corrijo, Señor. Mientras más te encuentro en la oración, más me encuentro y encuentro los errores de mi vida en la oración. Y es ahí donde tú me haces mejor, donde tú me moldeas a tu imagen y semejanza. Y vas arrancando de mi vida todo lo viciado, todo lo dañado, todo lo deformado, para que yo pueda seguirte en espíritu y en verdad. Bendito Señor, bendigo a todas las personas que quieren entregarse a ti en oración, para que así den lo mejor en sus grupos, en la iglesia, en la parroquia, en sus comunidades, de lo mejor en su familia, en su hogar, en sus estudios, en su escuela, en sus trabajos.

0: Hermano o hermana, ¿cómo está? Bienvenido a este encuentro único. La verdad que cuando escucho esta alabanza, lleno de gozo porque es una letra tan profunda y habla del amor del Padre y ese Padre que te dice, acércate a mí, ven, quiero abrazarte, no importa lo que hayas hecho, eres mi hijo y quiero darte todo mi amor y a la vez derramar mi gracia en tu vida. Bien, hermano, estamos presentando el programa número 725 de lo que va este 2026. Y hoy voy a comenzar este encuentro con una pregunta muy importante para cada uno de nosotros. ¿Cuánto vale tu tiempo? ¿Cuánto vale mi tiempo? ¿Alguna vez usted se ha puesto a cuantificar cuánto realmente vale su tiempo de usted? Cada segundo, cada hora, cada milisegundo, cada centésima de segundo, cada día, cada semana, cada mes, cada año, ¿cuánto vale? En la serie Full Time, que narra la historia de un joven que acababa de graduarse, nuevito de paquete, recién salido de la universidad, este joven está con energía, está con sueños, tiene toda una vida por delante. Y un día aparece un hombre súper elegante, súper vestidísimo, y le hace una propuesta bastante extraña. Le dice, te pago para que te quedes parado dentro de este cuadrado, pero solamente por hacer eso te voy a pagar. Era una propuesta bastante extraña y a la vez interesante, porque no tenía que hacer nada, simplemente quedarse parado ahí, no tenía que crear nada, solamente tenía que estar ahí. Y el joven pregunta, ¿cuánto me vas a pagar si me quedo ahí parado? El hombre responde, lo suficiente para que quieras quedarte. ¿Te parece que inicialmente te voy a pagar unos $50 para que te quedes una hora ahí? Solo una hora. El joven acepta, porque al principio era un buen negocio. Una hora, ¿qué puedo hacer en una hora? Seguramente nada, pero bueno, ya. Él está tranquilo porque le van a pagar $50. No tiene que esforzarse demasiado, pero va pasando los minutos y él sigue en el cuadrado cumpliendo lo estipulado. Mientras tanto, afuera del cuadrado o afuera del lugar donde él estaba, la vida continuaba, la gente caminaba, los niños jugaban, las parejas conversaban, el mundo se movía, pero él permanecía quieto. Y aquí comienza lo interesante, porque ese cuadrado es una metáfora. ¿Cuántas personas están viviendo dentro de un cuadrado, un trabajo que detestan, pero que paga las cuentas? Una rutina que los consume, pero que ellos ya conocen. Levantarse, desayunar, salir apurado, ir, estar en el trabajo, permanecer ahí 8 horas, salir, volver a casa, descansar y al día siguiente lo mismo. Una vida diseñada alrededor de una recompensa económica. Pero, ¿dónde están los sueños? Y ojo, esto no significa que trabajar esté mal. No. No estoy hablando de eso. No me vaya a malinterpretar. Trabajar es bueno. Necesitamos trabajar. Necesitamos producir. Necesitamos tener responsabilidades. Pero el problema aparece cuando el trabajo deja de ser una herramienta para vivir y se convierte en una cadena pesada. Porque hay personas que tienen dinero, pero ya no tienen tiempo. Esa es otra de las cosas, ¿no? Hay personas también que tienen una casa, pero casi nunca están en ella. Tienen vacaciones, lo que les hablaba, pero llegan tan cansados que ni siquiera lo han disfrutado. Y si el cuadrado no está pintado en el suelo y está en nuestra cabeza, porque a veces nadie nos encadena, nos quedamos porque tenemos miedo de salir, miedo a perder el sueldo, miedo a empezar de nuevo, miedo a equivocarnos y miedo a que la gente diga, ¿y este loco qué está haciendo? Y entonces seguimos dentro de ese cuadrado, pero hay algo que el dinero no puede comprar. El tiempo que ya pasó, puedes recuperar el dinero, puedes recuperar un negocio, puedes conseguir otro trabajo, puedes volver a empezar. Pero el martes que perdiste o el domingo que perdiste, no vuelve. La hora que entregaste, no vuelve. Las conversaciones que no tuviste con tus hijos, no vuelve. El abrazo que postergaste, no vuelve. Ahora volvamos a la historia del muchacho que sigue parado en el cuadrado. Está parado ahí, ahora durante horas, porque el hombre vino, le pagó los $50 y como vio que él estaba ahí, ahora le hizo una nueva propuesta y le dijo, si te quedas ahí un día entero, doblo lo que te voy a pagar. Ya no van a ser $50, te voy a pagar $250. Y está parado ahí durante horas. Según él, trabajando, pero aparece de repente una pregunta mucho más profunda. ¿Para quién está trabajando? ¿Quién es el que le está pagando? Porque existe una diferencia enorme entre trabajar por un salario y trabajar por un propósito. La Biblia lo dice claramente en Colosenses 3:23. Y todo lo que hagáis, hacedlo de corazón como para el Señor y no para los hombres. Ahí cambia completamente la perspectiva, porque puedes estar trabajando para un jefe, pero tu verdadero trabajo puede estar siendo ofrecido a Dios. Ya les voy a explicar de qué se trata esto. Cuando trabajas solamente para el hombre, tu motivación puede convertirse en cuánto me van a pagar. Pero cuando trabajas para Dios, empiezas con otro pensamiento. Empiezas a preguntarte, ¿qué estoy aportando? Cuando trabajas solamente para el hombre, dices, ¿quién me está mirando? Cuando trabajas para Dios, lo estoy haciendo bien, aunque nadie me vea. Y esta es la parte más importante y contundente de este mensaje. Aquí hay una diferencia entre trabajar para el mundo y trabajar con propósito para Dios. Son dos cosas totalmente diferentes. Muchos creen que cuando trabajan en una misión, por ejemplo, en ayudar a los demás, eso es perder el tiempo. Ahí no te van a pagar, ahí no te vas a hacer millonario, no te vas a hacer rico. Hermano, eso no significa que el salario no importe. No, porque ahí usted igual va a tener un salario. La Biblia misma enseña que el trabajador merece su recompensa. El asunto es otro, muy diferente. Que tu sueldo sea tu recompensa, pero que nunca llegue a ser tu razón de existir. ¿Me entiende? Si crees que estoy hablando de puras alucinaciones, aquí tienes casos de la vida real que van a cambiar tu perspectiva. Por ejemplo, pensemos por algún momento en Marie de Curie. Su trabajo científico trascendió su propia generación y dejó conocimientos que todavía forman parte de la historia de la ciencia. ¿Cuántas horas crees tú que invirtió Marie de Curie en buscar soluciones, en buscar curas para enfermedades? ¿Cuántas horas? Ella no se fijó y dijo, va, ya es hora de irme y me voy. No, ahí está la diferencia. Ese es el servicio, ese es el legado. Ella no veía eso como un trabajo. Ella veía eso como un aporte a la humanidad. También podemos pensar en Nelson Mandela. Su legado no fue simplemente el cargo que ocupó, el primer presidente negro de Sudáfrica después de un apartheid. Fue aquello que decidió defender con su vida. Y ahí está la diferencia, mi hermano. Nelson Mandela estuvo muchos años preso, muchos años. Pero su sueño, su lucha, ese tiempo que él había empleado para el bien de su pueblo, de su nación, al final tuvo repercusiones y al final tuvo un propósito. ¿Me entiende? Allí están las diferencias. Nelson Mandela no dijo, ah, no, a mí no me pagan, no me voy a hacer rico defendiendo a lo de mi color, queriendo que esto del apartheid ya no continúe. Nadie me va a pagar, no voy a ser rico, mejor me voy. No, él tenía un propósito. Él quería, él tenía un sueño y ese sueño lo hizo realidad. Por eso Sudáfrica es lo que es hoy. Pero obviamente, al margen de todo lo que se esté viviendo en este momento, yo estoy hablando del trabajo que hizo Nelson Mandela en su momento. Pues muy bien, mi hermano. Aquí vemos que hay una gran diferencia. Hay gente que trabaja para cobrar un sueldo. En contraposición, hay gente que convierte su trabajo en una contribución. Ahí está la gran diferencia. Unos trabajan por un sueldo y otros trabajan por contribuir. Puedes construir una empresa y dejar dinero. Puedes construir un edificio y vas a dejar una mole de cemento. Pero también puedes construir vidas. Puedes levantar a alguien. Puedes enseñar a alguien. Puedes inspirar a mucha gente. Puedes criar hijos con valores. Puedes crear algo que ayude a otros. Entonces, la pregunta de hoy no debería ser solamente ¿cuánto dinero voy a ganar? Pregúntate, ¿qué voy a dejar cuando me vaya? Porque el muchacho del cuadro recibía dinero, pero mientras estaba ahí parado, su vida estaba también consumiéndose. Y quizás nosotros hacemos exactamente lo mismo. Nos levantamos, trabajamos, cobramos, pagamos y repetimos eso como un loop. Y un día miramos hacia atrás y descubrimos que estuvimos demasiado ocupados ganándonos la vida como para vivir con propósito. Así que mañana, cuando vayas a trabajar, hermano o hermana, prueba a hacer algo diferente. Antes de abrir la puerta de tu oficina, de tu negocio, de tu taller o de tu empresa, pregúntate, Señor, ¿qué puedo hacer hoy con lo que me has dado? Porque quizás tu trabajo no es solamente el lugar donde ganas dinero. Quizás es el lugar donde Dios quiere usar tu talento. Y entonces cambia todo, porque ya no trabajas únicamente para quien te paga. Trabajas para servir. Ya no buscas solamente éxito, buscas significado. Ya no quieres simplemente tener un buen nombre, quieres dejar un buen legado. Y cuando llegue el último día, ojalá no podamos decir solamente, trabajé 40 años, sino con lo que Dios puso en mis manos, hice algo que valió la pena. Y para terminar, no vivas solamente para cobrar por estar dentro del cuadrado. Sal de la caja, sal del cuadrado, encuentra tu propósito, pon tus talentos al servicio de Dios y al servicio de los demás, y deja algo bueno atrás de ti. Y con esta reflexión, no quiero decirte, cámbiate de trabajo, vuélvete misionero, porque hay una pregunta. ¿Y tu familia? ¿Y tus hijos? ¿Y tus cuentas que tienes que pagar? ¿Y todo lo demás? Lo que quiero que entiendas es que debemos darle un sentido cristiano a nuestras vidas. Cuando alguien venga a buscar ayuda, ayúdale. Da algo de lo que tienes. Comparte, sé solidario. Esos son los primeros ejercicios para ir transformando nuestras vidas. Y para terminar, cuando tengas tiempo hoy, mañana, esta noche, no sé, cuando puedas, piensa y recuerda, ¿cuándo fue la última vez que ayudaste a alguien? Y piensa en cómo te sentiste en ese momento. Y ahí está la clave del éxito. Porque cuando tú ayudas a alguien, en tu corazón hay más gozo y más paz. Cuando servimos y damos, tenemos una felicidad mucho más grande que cuando recibimos. Gracias, Padre eterno, Padre amado, por estas reflexiones. A ti sea la honra, Señor Jesús, y al Espíritu Santo, todo honor y toda gloria.
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en este momento de gozo. 5 pasos para la victoria. ¿Cuáles son esos 5 pasos para la victoria? El mensaje de padre Mario Castañeda en el aire. ¿Qué es la ideología Wacke y por qué es totalmente incompatible con la fe católica? Es el mensaje de padre Valentín Aparicio. Y en el tráiler web de esta semana presentamos la película El libro de Elí. Es una película de ciencia ficción apocalíptica. Te invito a que no te lo pierdas. Como siempre, tendremos la lectura del Santo Evangelio en esta semana y estará con nosotros Fray Nelson Medina, conectado desde algún punto del universo. Bien, mi hermano, acomodarse, ponerse cómodo, porque voy a tener un...

Dentro de esta semana. Buenos días, tardes, noches a todo el mundo. Donde nos escuchas en el inicio de un nuevo mes, septiembre, por supuesto, el mes de las flores.

0: y un saludo especial para todas las estaciones de radio que están con nosotros cada semana.
1: Enviamos un saludo súper bendecido a toda nuestra red que difunde en nuestra señal. Radio Mix 93.1, Radio Caritas AM y FM en Asunción del Paraguay. 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
0: Así es, cada semana hay gente que trabaja junto a nosotros para llevar la buena nueva, el Evangelio de Cristo Jesús. A propósito, Él te está llamando, fíjate en el WhatsApp y te está llamando, Él te está llamando. Aquí está Tienes Bénica y este gran exitazo, De hace exactamente 4 años atrás, Él te está llamando. El hermano Francesco y está en el micrófono, con esto llevándote.

bendecido, rebendecido, por cierto. Un saludo especial para todas mis fieras que me están escuchando. Eso, el rugido de ellos. Bendecidísimos, el león de Judá

0: Melanie C, su estilo único, por cierto, y este gran exitazo, I Turn to You, Me Vuelvo Hacia Ti. Estamos empezando un nuevo mes de septiembre, mes de la primavera, y tenemos cuatro ingresos.
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0: Definitivamente hay uno de los ministerios católicos que ha marcado, es un antes, un durante y un después, por todo su trabajo, por toda su trayectoria, y nos complace en presentarlos una vez más. ¿De quiénes estamos hablando? Indudablemente de la gente de Alfareros, ministeriazo. Un legado tremendo en la música católica. La verdad que cuando ellos ya no estén, los vamos a extrañar muchísimo. Y este es un gran estreno de su álbum denominado Oveja de Prado. Presentamos lo más reciente de Alfareros, justamente que lleva ese mismo título, Oveja de mi Prado. Bien, aquí suena como nuevo en el...

Mi hermano, estos son palabras mayores, ¿eh? Palabra mayor, definitivamente. Alfareros y un álbum en el cual han puesto mucho, pero mucho empeño. Han contratado, han involucrado a músicos de muy buen nivel. Y este es el resultado para ellos. Un álbum que ha dado muchos cortes. Por ejemplo, El Burrito también está. No hay nada imposible para vos, para usted, señor. Y este, simplemente.

propios de la música católica. Y aquí viene a continuación uno que también es muy representativo de habla inglesa, Matt Mother, con nosotros. Y si hablamos de grandes exponentes de la música católica, indiscutidamente Matt Mother es uno de ellos. Él viene desde los Estados Unidos con Gonna Be Alright. Todo estará bien y esto está muy buenísimo.

0: presentamos lo más reciente de Mad Mother junto a nuestro hermano Simon Dumas con Gonna Be Alright. La pausa y volvemos.
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3: Atrévete.

Y en la apertura de esta nueva hora, Nico Montero desde España, y esto que viene a ser parte de un himno. Atrévete a soñar, atrévete a ser diferente.

¿Qué es la ideología woke? ¿Por qué es incompatible con la fe católica? Bueno, ya veis que a veces sucede con el virus que va mutando poco a poco. Y, por ejemplo, el virus de la gripe prácticamente cada año es nuevo por las mutaciones. Algo así sucede con la ideología. El marxismo, fundado por Karl Marx en el siglo XIX, ha ido mutando progresivamente. Hoy día, la versión que nosotros tenemos es la que fue producida y patrocinada por la Escuela de Frankfurt. Ellos diseñaron la ideología que, como programa arquitectónico, configura nuestra sociedad. ¿En qué consiste? En primer lugar, pensamiento débil posmoderno, que se caracteriza porque no existe la verdad, escepticismo, y todas las opiniones son igualmente válidas. Por tanto, relativismo. Si a esta ensalada del pensamiento débil posmoderno que renuncia a conocer la verdad añadimos neofreudianismo, ¿quién era Freud? El que decía que existe una pulsión humana básica que es el impulso sexual y que no debemos refrenarlo. Pues ya juntamos otra característica de nuestra cultura. Así lo hizo la Escuela Filosófica de Frankfurt, juntar la razón débil con la búsqueda desenfrenada del placer. Esto cristalizó en la revolución sexual de mayo del 68, que marcó la hoja de ruta para todas las democracias occidentales. Por tanto, se añade la liberalización en todo lo que tenga que ver con la sexualidad. No existen ni gramáticas ni reglas humanas. Y finalmente, a esto añadimos un tercer ingrediente, el nihilismo de Nietzsche. No hay sentido. Por tanto, la vida solo tiene sentido cuando tú, en tus pequeñas cuestiones, eres capaz de encontrárselo. Pero después todo es un absurdo. De ahí que tanta gente pueda optar por la eutanasia o que veamos en nuestra sociedad un aumento cada vez más acelerado del suicidio. Porque si juntamos nihilismo, si juntamos neofreudianismo, si juntamos razón débil y a nivel social neomarxismo, nos sale la ensalada con cuatro ingredientes que podemos llamar cultura woke y que es la ideología que hoy día está de moda. Yo te pregunto, ¿esto es incompatible con el catolicismo? Cada uno de los cuatro ingredientes es totalmente incompatible. Sumados todos, la incompatibilidad es máxima, total y completa. Por eso, que nadie te engañe.

0: ¡Qué recuerdo de la primera temporada del programa! La gente de Catholic Sky Water, simplemente wash me clean. ¡Límpiame, señor, límpiame!
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0: Atención que en este mes de septiembre varios grupos, ministerios clásicos de la música católica están de retorno. Y uno de ellos que viene a continuación, una trayectoria, ya les cuento.
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0: ¿Listos? Muy bien. Ellos son de República del Salvador. Alto mando es el Señor. Su retorno exitoso para este 2026, presentándonos esto, lo que creemos nuevo.

0: Retorno exitoso de la gente de Alto Mando es el señor 2026, trayéndonos esta joya, lo que creemos y que está básicamente basado en los sacramentos de nuestra iglesia.
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0: Y en esta oportunidad presentamos la película denominada El Libro de Eli. Un mundo destruido, la historia se ubica 30 años después de una guerra nuclear que dejó a la Tierra convertida en un páramo árido y peligroso donde escasea el agua y la civilización. El viajero y su misión, Eli, interpretado por Denzel Washington, es un hombre solitario que camina hacia el oeste de Estados Unidos, guiado por una voz de su interior. En su mochila protege con su vida un misterioso libro, el último ejemplar de la Biblia.
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3: Eso fue hace 30 inviernos. No he parado de caminar desde entonces. Algunos matarían por tenerla. Yo mataré por protegerla. Vuelve a ponerme la mano encima y la perderás.
4: Muy bien, si prefieres el modo difícil.

El hermano Francesco Lee está en el micrófono llevándote esta edición del Momento de Gozo. Y por supuesto, en el mes de agosto estas canciones estaban sonando.

el mes de agosto, nuevo en el programa, Paloma Yamilet junto a Felo Toro, y esto, Mi Alma Te Anhela. Vamos adelante, a continuación viene Padre Mario Castañeda

A Dios sea la gloria y la alabanza hoy y por siempre. Qué alegría poder llegar a ti hoy a través de esta gran proclamación del poder de Dios a través de su palabra. Proclama la victoria en medio de tus aflicciones. No hay duda de que a veces la vida se nos vuelve una vida difícil y pareciera como que el mundo se nos viene encima. Creo que todos hemos pasado por esos momentos donde decimos, Dios mío, ¿qué está pasando? El mundo como que se te viene encima y la tierra empieza a moverse y es como si tú empezaras a hundirte. Pierdes tu trabajo, tienes que despedir a un ser querido, recibes un diagnóstico inesperado, no hay dinero para pagar la renta y como que en esos momentos tú te preguntas, ¿dónde está Dios? ¿Dónde está Dios? Cuando más lo necesito, ¿dónde está su presencia? Y nos olvidamos que Dios está ahí, en medio de esa prueba, en medio de esa aflicción, en medio de ese problema. Está ahí Dios, ¿para qué? Para sostenerte, está ahí para guiarte, está ahí para tenderte la mano, está ahí para decirte, no estás sola, no estás solo, aquí estoy contigo y vamos juntos a vencer. La vida no es como a veces nosotros quisiéramos que fuera. Nosotros como que nos preparamos muchas veces y diseñamos un plan para nuestra vida. Pero tristemente, tenemos que reconocer, a veces esos planes se vienen abajo. ¿Por qué? Porque no estamos en control de la vida, no estamos en control de las circunstancias de nuestra vida. Aún preparándonos lo mejor, aún haciendo las cosas correctamente, aún tratando de caminar en obediencia a Dios, sin embargo, siempre sucede lo inesperado. Pero como cristianos que somos, como creyentes, tenemos que aprender a lidiar con los sucesos inesperados de la vida, con las adversidades de la vida. No podemos dejarnos derrumbar, así de sencillo, por los golpes de la vida, o por las pruebas, o los problemas, o las enfermedades, o las adversidades. No, tenemos que vencer, tenemos que salir adelante, tenemos que llegar al otro lado de la orilla. Por más difícil que sea tu situación, por más doloroso que sea tu engaño, hay que salir adelante, hay que llegar al otro lado de la orilla. Y ciertamente, ciertamente, como creyentes, lo podemos lograr. ¿Por qué? Porque hay un Dios grande, hay un Dios poderoso que no se nos puede olvidar. Está en nuestra vida y Él hace la gran diferencia. La diferencia no la va a hacer tu inteligencia. La diferencia no la va a hacer tu capacidad. La diferencia la va a hacer Dios obrando, actuando, trabajando en tu vida. Y cuando tú te abres a Dios, cuando tú abres tu corazón, tu mente, tu espíritu y te dejas llenar de su presencia a través de su espíritu, ten la certeza de que nada te va a derrumbar y te vas a poder levantar de cualquier crisis, de cualquier dolor, de cualquier enfermedad, de cualquier pena, de cualquier tribulación. ¿Por qué? Porque sabes que con Dios siempre hay victoria. A veces la gente se me acerca con mucha frecuencia, sobre todo en estos tiempos en que estamos en medio de esta pandemia, y la gente está asustada y la gente no sabe muchas veces qué camino tomar, y la gente en medio de su dolor, de su aflicción, hay muchos que no saben cómo reaccionar o cómo responder. Y siempre, siempre les digo a las personas, y te lo quiero decir a ti, no podemos dejarnos llevar por los dolores de la vida. No podemos permitir que este mundo que está tan agitado empiece a revolcarnos y nos tire al piso. No, tenemos que estar establecidos, tenemos que ser creyentes firmes, saber dónde estamos y lo más importante, hacia dónde nos lleva Dios. Y confiar en Él, poner en Él nuestra mirada, poner en Él nuestro corazón y saber que este Dios que nos ha llamado a la vida, este Dios que nos ha llamado a creer en Él, es un Dios fiel que nunca nos deja solo. Hoy quiero bendecir a Dios por ti y pido a Dios para que Él te haga crecer, para que Él te ensanche, para que logres la victoria en medio de tu aflicción. No sabes lo que estás pasando ahorita, no entiendes, no comprendes el porqué, pero Dios sí. Descansa, descansa sabiendo que Él sabe hacia dónde te está llevando, por qué te está preparando y qué tiene guardado para ti. Pero la única forma como vas a ver lo que Él tiene para ti es cuando tú aprendas a caminar con tu mirada puesta en Él, sin dejarte derrumbar y creyendo en su propósito para tu vida.

0: traviesante, prosiu. Ahora lo va, es la hora de alabar la gracia del Señor, el Espíritu Santo. Vamos, el último estreno de septiembre.
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0: Y este septiembre 2026 trae realmente canciones, alabanza y adoración de muy buen nivel, muy buena factura. A continuación, el último estreno que estamos introduciendo. Está a cargo de Byron Benítez. Esto suena muy bien, así al

0: Presentamos lo nuevo de Byron Benítez. Tu presencia me da vida. Es nuevo en el mes de septiembre. Canciones, material nuevo para ustedes.
1: 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Una manera diferente de ver la vida.
0: Muy bien, mi hermano. ¿Sabías que tu peor capítulo no tiene derecho a escribir el final de tu historia? Qué buen título, ¿no? Samuel L. Jackson, conocido actor de color en películas de alto vuelo como Pulp Fiction, Django Desencadenado, haciendo del criado Steven, resulta que a los 15 años empezó a consumir drogas por primera vez tras la muerte de su padre a causa del alcoholismo. A los 21 años se muda a Nueva York para comenzar su carrera como actor. Se involucra profundamente con la cocaína. A los 30 años el crack se apodera de su vida. Se muda al sótano de su propia casa. A los 35 años actúa en Broadway mientras fuma crack entre escenas. A los 42 años su esposa y su hija lo encuentran tendido boca abajo en el suelo de la cocina, inconsciente y rodeado de muchas drogas. A los 43 años ingresa a una clínica de rehabilitación. Mientras se encuentra en proceso de desintoxicación, Spike Lee le envía un guión. 2 semanas después interpreta a un actor adicto al crack en Jungle Forever. Gana un premio en Cannes. Hollywood finalmente empieza a fijarse en él. A los 45 años, Quentin Tarantino escribe el papel de Jules, Pulp Fiction, especialmente para él. Su carrera despega. Hoy tiene 77 años. Lleva 35 años sobrio. Ha participado en 155 películas. Uno de los actores más taquilleros de la historia de Hollywood. Su patrimonio se estima en $250 millones. ¿Sabes qué, mi hermano? Tu historia no define por el lugar donde caíste, sino por la decisión que tuviste en levantarte. Porque el fondo no siempre avisa cuándo vas a tocarlo, pero tampoco avisa cuándo vas a empezar a subir. Así que si hoy estás mirando tu vida y pensando, ya es demasiado tarde, tengo una noticia. Mientras haya vida, todavía hay capítulos siguientes. No sabes quién puedes llegar a ser después de aquello que hoy te avergüenza. No sabes qué puerta puede abrirse después de aquella que se ha cerrado. No sabes qué puede construir Dios con los pedazos que hoy tienes en las manos. Así que tienes el libro, todavía no llegaste al final, porque Dios tiene una historia grande para hacer en tu vida, y la voluntad de Él siempre se debe cumplir, a pesar de todo, a pesar de todo. ¡Vamos adelante! ¡Son by four!

0: Oh, y así de esta manera llegamos a la parte más importante del programa, la lectura del Santo Evangelio de esta semana. Espíritu Santo, desciende con poder en nuestras vidas. Espíritu Santo, eres la guía, eres la luz que ilumina nuestro camino, nuestro sendero. Espíritu Santo, eres el gran ayudador, el paráclito, el legado del Padre Eterno. Guía nuestros pasos en este día. Hermano, el Evangelio de esta semana ha sido extractado del libro de Mateo 18:15-20. Luego está con nosotros Fray Nelson Medina y la reflexión de la Santa Palabra.
1: Si tu hermano peca contra ti, ve y repréndele, pero solo entre tú y él. Si te escucha, habrás ganado a tu hermano. Pero si no te escucha, toma todavía contigo a uno o dos para que todo asunto quede zanjado por la palabra de dos o tres testigos. Si se rehúsa a escucharlos, dilo a la comunidad. Y si hasta la comunidad se rehúsa a oírte, será para ti como el pagano o el republicano. Yo os aseguro, lo que atéis en la tierra, así quedará en el cielo. Y lo que desatéis en la tierra, así quedará en el cielo. También os digo, si dos de vosotros en la tierra se ponen de acuerdo para pedir algo, se les concederá por mi Padre Celestial. Porque donde están dos o tres reunidos en mi nombre, ahí me encuentro, en medio.
2: Sin duda, cada época tiene sus palabras de moda. Así, por ejemplo, a finales del siglo XVIII, estuvieron muy de moda tres palabras que las oímos asociadas a la Revolución Francesa. Estoy hablando, por supuesto, del lema de aquellos revolucionarios: libertad, igualdad, fraternidad. Esas palabras estaban indicando precisamente unos ideales, algo que ellos querían conseguir. En este momento no vamos a entrar a discutir qué tanto había de auténtico en esa búsqueda y qué era lo que había detrás de esas palabras. Solamente destaco que esas palabras eran, pues, muy importantes en ese momento. A comienzos del siglo XX, la palabra democracia se convirtió en un ideal sumamente poderoso para redefinir las relaciones entre los países. Y si nosotros seguimos avanzando, pues vamos a encontrar que hay otras palabras. Así, por ejemplo, a mediados del siglo XX empieza a tomar una gran relevancia el tema de los derechos y cuáles son los derechos humanos y cuáles son los derechos que yo tengo, los derechos de las mujeres. Luego esa palabra sigue evolucionando y entonces nos van a hablar de los derechos reproductivos, nos van a hablar de los derechos del niño. La palabra derechos llega a convertirse casi como en una especie de comodín que sirve para casi cualquier cosa. Bueno, en nuestro tiempo hay palabras que también tienen ese valor casi fetichista, ese valor casi mágico. Y yo creo que el Evangelio de hoy nos ayuda a cuestionar un poquito lo que puede haber detrás de esas palabras. Por ejemplo, la palabra tolerancia. Son las que he llamado en algunos momentos palabras bandera, palabras que tienen un impacto muy positivo. Y las llamo palabras bandera porque se supone que todo el mundo tiene que levantar esas palabras y decir: oye, yo estoy de acuerdo con eso, yo soy tolerante, tengan en cuenta que yo soy tolerante. Bueno, ese es un ejemplo de una palabra de moda, una palabra bandera de nuestra época, la palabra tolerancia. Igualmente la palabra respeto y también la expresión mente abierta. Para muchísimas personas, pienso que sobre todo para los más jóvenes, pues estas palabras son prácticamente sagradas. O sea, se supone que tú tienes que ser una persona tolerante, tú tienes que ser una persona de mente abierta, tú tienes que ser una persona respetuosa. ¿Cuál es el peligro? En sí mismas estas palabras son valiosas, como las que he mencionado antes. Las mismas palabras de la Revolución Francesa son palabras valiosas, por supuesto que sí. Cuando nosotros hablamos de libertad, pues es una palabra tremendamente valiosa para nosotros los cristianos. Decía, por ejemplo, el apóstol San Pablo en la carta a los Gálatas: para ser libres nos ha liberado Cristo. Si hablamos de igualdad, pues también Pablo tiene afirmaciones muy importantes sobre eso. cuando él dice, mira, es que ya en este momento lo importante no es si eres esclavo o libre, si eres judío o no judío, eso ya no es lo importante. Esas expresiones de San Pablo hablan de una igualdad que luego la hemos entendido como una igualdad en la dignidad. Y bueno, y así con las demás palabras, la palabra derechos, el Papa San Juan Pablo II tiene unos desarrollos interesantísimos sobre lo que deben significar los derechos dentro del mundo cristiano. El problema no es lo que significan en sí mismas las palabras, sino muchas veces lo que hay detrás, lo que se presume que debe haber detrás y lo que de hecho hay detrás de esas palabras. Por ejemplo, si nosotros nos vamos a las palabras como respeto o como tolerancia, muchas veces se interpretan estas palabras como una especie de aprobación. Es decir, que la única manera de que yo me sienta respetado por ti es que tú apruebes lo que yo hago. Tú tienes que estar de acuerdo conmigo. Y si tú no estás de acuerdo conmigo, entonces tú eres mi adversario, tú eres mi enemigo, tú eres un opresor. Ese modelo, esa manera de pensar, pues es una manera de pensar que realmente desfigura el verdadero sentido de lo que es el respeto o incluso de lo que es la tolerancia. Son palabras que quedan completamente deformadas. Y hay otra deformación de la palabra respeto que yo creo que es la que principalmente tiene que ver con el Evangelio de hoy. Porque Cristo nos está hablando de cómo nosotros tenemos que responder por el bien de las otras personas. ¿Cómo así? Sí, nosotros tenemos una responsabilidad frente a las otras personas. Por eso Cristo dice que nosotros estamos llamados a corregirnos unos a otros. Eso es lo que usualmente se llama la corrección fraterna. Nosotros tenemos que corregir a las demás personas. ¿Y qué significa corregir a la otra persona? Pues significa que yo a ti te respeto, por supuesto, te respeto como persona, pero me doy cuenta del daño que te estás haciendo con un determinado comportamiento o del daño que le estás causando a otras personas. Y entonces yo entro en tu vida, yo entro en tus decisiones, yo entro en tus valores y te digo, no estoy de acuerdo con eso. No me parece que es correcto lo que estás haciendo. Entonces fíjate que la deformación, aquí es donde yo quería llegar, la deformación de la palabra respeto hace que nosotros no podamos hacer corrección fraterna. ¿Y sabes por qué no podemos hacer corrección fraterna? Porque la deformación de la palabra respeto hace que yo no me pueda meter en nadie, no me pueda meter en la vida de nadie. Y muchas personas interpretan efectivamente que si tú te vas a meter en mi vida, entonces tú estás irrespetándome. Si tú no respetas mis decisiones, entonces tú me estás ofendiendo. Por supuesto, ese no es el sentido. Eso no es lo que quiere decir nuestra fe. Así que finalmente este evangelio nos lleva a cuestionar lo que nosotros entendemos por la palabra respeto. ¿Qué es lo que debemos entender por la palabra respeto? Eso es algo muy importante. Eso es algo muy, muy interesante. Porque el respeto significa que yo no puedo tocar tus decisiones. El respeto significa que todo lo que tú haces tiene que ser, por decirlo así, sagrado para mí. Por eso el Evangelio de hoy nos invita a tener un gran respeto por la dignidad de las personas, pero al mismo tiempo entender que respetar a una persona no significa estar de acuerdo con ella, y respetar a una persona no significa admitir lo perverso que esa persona pueda estar haciendo. Es ahí donde tiene que obrar la corrección fraterna, es ahí donde nuestra fe cristiana tiene que mostrar su fruto.

0: Estamos llegando a la parte final de este encuentro fabuloso entre ustedes y nosotros. Un enorme placer. Antes de marcharnos, hacemos la oración al Padre Eterno. Padre amado, gracias te damos. Gracias te damos por la vida. Gracias, Señor, te damos porque en este tiempo tú estás con nosotros. Tu gracia vive en nosotros. Bendecidos somos. Gracias, Señor. Y en el nombre de tu Hijo, nuestro Señor Jesús, nos declaramos libres de todo mal, de todo peligro y de toda enfermedad. Tu palabra y tu promesa dice: pensamientos de bien tengo para vos, para ustedes, y no pensamientos de mal. Por eso hoy proclamamos con el poder de la palabra que tú nos das: vida buena, en abundancia y prosperidad es lo que tenemos, Señor. Lo declaramos con el poder de la palabra, en el nombre de tu Hijo, nuestro Señor Jesús. Amén, amén. La próxima semana, Dios mediante, estamos juntos una vez más. Que la pase muy bien. Gracias por todo. Chao, chao.
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Muchas veces sentimos que no podemos más y que estaremos solos en el camino de la vida. Pero ¿saben qué? Qué lindo es tener un amigo que dio la vida por mí. El mismo amigo dio la vida por ustedes. Se llama Jesús. Y que hoy ha permitido contarles mi historia. Que no es ni mejor o peor a la de ustedes. Solo que en mi vida, cada día que abro mis ojos, afirmo con fe que todo es gracias al favor de Dios.

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3: La moral o la mujer.
2: Sí, la moral.
3: Y la cantaleta, que más bien digámosle que se desestrese y que venga a beber, pues.

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1: Sigo teniendo con la canción el triste.

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